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2: Hola, mamá, ¿cómo estás?
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0: Fabián Ríos.
1: 8:46.
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1: Hoy,
0: Revista del Consumidor. Radio. ¿Sabías que un mal uso de tu rastrillo desechable no solo acorta su vida útil, sino que también favorece la aparición de bacterias? Cuidar tu piel empieza desde saber elegir el producto correcto en el supermercado.
2: Además, si viajas a alguna de las sedes de la Copa Mundial 2026, te compartimos las mejores opciones para mantenerte conectado. De esto y más platicamos hoy. Quédate en Revista del Consumidor Radio.
3: Revista del Consumidor.
0: Los rastrillos desechables son herramientas de afeitado que tienen como objetivo ofrecer una opción práctica, higiénica y económica para el cuidado personal. Este tipo de productos son de uso limitado, ya que dependiendo de su calidad, pueden durar de 5 a 10 afeitadas.
2: Su bajo costo los vuelve ideales para viajes o uso ocasional. Además, su distribución es amplia, pues se encuentran en supermercados, farmacias o tiendas de conveniencia. Están fabricados principalmente de plástico, lo que puede facilitar su manejo. Cuentan con un mango, un cabezal con navajas preinstaladas de acero inoxidable y una banda lubricante.
0: En el mercado podemos encontrar modelos para mujer y para hombre, y aunque la tecnología es similar, cada tipo de rastrillo se segmenta por género para adaptar su forma y banda lubricante a diferentes zonas del cuerpo. Esta segmentación responde a las necesidades prácticas y estrategias de marketing, que suelen reflejarse en los precios, ya que los productos de mujer son más caros que los de hombre.
2: Para ayudarte a elegir mejor, el Laboratorio Nacional de Protección al Consumidor puso a prueba la resistencia y desempeño de 26 modelos distintos, 13 modelos para mujer y 13 para hombre. Se realizaron distintas pruebas para comprobar que los empaques incluyeran la información comercial en español de acuerdo con las normas oficiales mexicanas. También se revisó a detalle el estado de las navajas, analizando el estado original del filo y que estuviera libres de oxidación o cualquier daño.
0: También se determinó la carga máxima de los mangos antes de romperse. En este caso se convocó a un panel de personas consumidoras que calificaron aspectos como la efectividad en el afeitado, la experiencia de uso y el cuidado y protección que brindan a la piel.
2: En el caso de los rastrillos para mujer, los resultados fueron los siguientes. Todos los modelos analizados presentaron su información comercial correctamente. El modelo de la marca Chedraui presentó imperfecciones en las hojas, navajas. Tres modelos de Gillette, dos de Equate, Chic, Envisage y Big obtuvieron la excelencia en la prueba de cuidado y protección de la piel. Los productos que calificaron con excelencia al promediar todas las pruebas fueron Big, Envisage, Chic y tres modelos de la marca Gillette. Recuerda que la calidad puede ser la misma, pero el precio no. Por ejemplo, el paquete de Chic cuesta 161 pesos y trae cuatro piezas. Estarías pagando 40 pesos por rastrillo. Por su parte, el paquete Gillette Venus Extra Suave cuesta 154 pesos, pero al traer menos piezas, cada rastrillo te cuesta 77 pesos, casi el doble. Por eso es importante que compares los precios y desempeño de cada producto.
0: Ahora, en el caso de los rastrillos para hombre, se encontró que todos los modelos presentaron correctamente su información comercial. Tres modelos presentan imperfecciones en las navajas, Chedraui y dos de la marca Daycare. Cuatro modelos calificaron con excelencia en la prueba de cuidado y protección en la piel, tres de la marca Gillette y uno de la marca Envisage. Es importante evaluar el desempeño y el costo por unidad antes de elegir. Por ejemplo, en el paquete Envisage, calificado con excelencia, cuesta 40 pesos y contiene dos piezas. Estarías pagando 20 pesos por rastrillo. Por su parte, el paquete Big de cuatro piezas cuesta 107 pesos, lo que eleva el costo a 27 pesos por cada pieza.
2: Usa tu presupuesto de manera inteligente. Presta atención a las recomendaciones de compra y uso. Compra tus rastrillos en comercios establecidos y revisa que el empaque esté en buenas condiciones. Guarda tu comprobante en caso de que necesites realizar algún cambio por defectos de fábrica. No compartas el rastrillo con otras personas, aunque sean de tu propia familia. Cámbialo cuando notes que necesitas hacer más presión para rasurar adecuadamente.
0: Usa gel o crema para afeitar. De esta forma tu piel sufrirá menos. Usa crema sin fragancia o aloe vera para cuidar tu piel después de afeitarte. Déjalo secar después de utilizarlo. La humedad puede dañar las navajas. Guárdalo en un lugar limpio y sin humedad después de usarlo.
2: Tu elección va más allá de la marca. Se trata de calidad, precio y sobre todo responsabilidad. Al terminar la vida útil de tu rastrillo, no olvides desecharlo de forma segura. Envuélvelo en material resistente o colócalo dentro de un envase vacío para evitar que las hojas queden expuestas. No olvides que la información es tu mejor aliada para consumir de manera responsable.
1: Revista del consumidor.
0: Boletos digitales, mapas, transportes, pagos y hospedaje dependen del acceso a datos móviles. Pero, ¿sabes cómo mantener la conexión al cambiar de ciudad o país sin agotar el saldo, pagar cargos inesperados o perder tu número? Para controlar el uso de tus datos móviles y evitar gastos excesivos en tu celular, tienes que saber qué es lo que estás usando.
2: Si cruzas la frontera y quieres seguir conectado, el servicio de roaming permite que tu número funcione fuera de México, ya que al momento de pisar suelo extranjero, tu celular se conecta a la red de otro operador para que no dejes de postear ni de llamar.
0: Es importante que tomes en cuenta que las tarifas internacionales suelen ser más elevadas, dependiendo de tu plan, operador y país que visites. El cobro puede ser por cada minuto, mensaje o megabyte que uses.
2: Si el roaming no es para ti, sigue estas recomendaciones. Primero, revisa si tu plan ya lo incluye. Y si no es así, desactiva la opción en tu configuración, porque al cruzar la frontera, el equipo podría conectarse automáticamente y generar cargos imprevistos.
0: También verifica cuál es tu línea predeterminada para llamadas y datos. Así evitarás activaciones por error y costos adicionales. Viaja con información y evita sorpresas con la cuenta.
2: Ahora hablemos de las eSIM, un chip digital que se descarga mediante un código QR o una aplicación.
0: Este puede incluir llamadas y mensajes o solo datos. Su ventaja es que te permite conservar el número habitual, ya que los dispositivos pueden manejar dos líneas simultáneamente, la física y la digital.
2: Para viajes internacionales, muchas personas optan por una eSIM regional que les brinda datos móviles y simultáneamente mantiene la línea original exclusivamente para llamadas importantes o emergencias.
0: Presta atención, sigue estos tres pasos clave. Primero, verifica qué incluye exactamente el servicio. Segundo, revisa a detalle los términos y condiciones. Y tercero, confirma quién es el proveedor y bajo qué esquema opera.
2: Toma en cuenta que no todas las eSIM cumplen con los mismos requisitos regulatorios que los operadores tradicionales. Por eso, antes de pagar, lo mejor es informarte bien.
0: Por ello, te traemos una guía rápida para que sepas si debes usar roaming o una eSIM. En caso de que uses roaming antes del viaje, verifica si tu plan incluye Estados Unidos y Canadá. Confirma si se activa de manera automática y revisa muy bien los límites de uso y las tarifas adicionales. Ya cuando estés en tu destino, activa el roaming solo si lo necesitas. Monitorea constantemente tu consumo desde la app de tu operador. Y cuando por fin regreses a casa, desactiva el roaming si ya no lo vas a usar. Y revisa cuidadosamente tu factura.
2: En cambio, si eliges la opción de la eSIM, toma en cuenta lo siguiente. Antes de empacar tus maletas, verifica la compatibilidad y confirma que tu equipo esté desbloqueado. Compara planes regionales para Estados Unidos, México y Canadá. Descarga y activa la eSIM antes de salir de viaje. Durante tu estancia, configura la eSIM como tu línea principal de datos. Desactiva el roaming en tu línea principal y monitorea el consumo de datos en el plan que contrataste. Y al volver a tu hogar, elimina la eSIM temporal si solo era para el viaje y verifica que tu línea principal vuelva a ser la predeterminada.
0: Una estrategia que puede funcionarte es mantener tu línea física activa para cualquier emergencia y utilizar una eSIM regional para el consumo intensivo de datos.
2: Recuerda que la conectividad la vas a necesitar para todo, desde mostrar tu boleto digital hasta encontrar a tus acompañantes. Lo mejor es conocer todas las variantes, porque solo tú puedes decidir qué opción se adapta más a tus necesidades.
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1: Qué rico, mi amor.
2: Salome Rey.

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hoy con una adivinanza pelangocha. A ver qué es, qué es. Es duro y redondo y se mete hasta el fondo. ¿Qué es? Es duro y redondo y se mete hasta el fondo. ¿Qué es? Es el anillo.

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2: Oiga, disculpe. En este pueblo hay Kentucky. Dijo, en este pueblo hay Kentucky. ¿Quién canti y quién baili?

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1: Damas y caballeros, estimado público, ladies and gentlemen, boys and girls, ya llegó, ya está aquí.
2: ¿Cuál es?
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2: Damas y caballeros, ¿cómo están? ¿Cómo andamos? ¿Cómo estamos? Pues, ¿qué creen? Ya hice café. Y me quedó bien rico. Bueno, pues una mañana bastante agradable, la de este sábado 6 de junio de este año 2026. Agradable, bonito, como debe ser, ¿verdad? Ojalá que así fueran todas las mañanitas, pero déjenme les adelanto que pues a partir de hoy comienza el calor, llega a la frontera, como que ahí venía, así como que el calor decía, llegaré, no llegaré. En fin, bueno, pues ya a partir de hoy comienza el calor, mañana no se diga, hoy vamos a tener 30 y... hace como los 34 grados más o menos, pero mañana llegamos a los 37, el lunes llegamos a los 38 grados centígrados, el martes a los 39, y párenle de contar, ya ahora sí llegó el calor, la gente que estaba, ay, es que no hace calor, y ya ves que como hay expertos, oye, no sé qué nos pasa que nosotros que de repente nos volvemos expertos en todo, ¿verdad? Nos volvemos expertos en seguridad nacional, expertos en opinar de los partidos de fútbol, expertos de tránsito, esta semana con ese lamentable accidente, ¿cómo hubo experto, no? Que si tuvo la culpa, que no tuvo la culpa, que todo el mundo opinando. No. Expertos ahora ese asunto del la perrita que mordió al niño. No, bueno, todo el mundo da su punto de vista. Ya somos expertos. No se diga también cuando se trata de política, todo mundo, somos bien analistas, no, qué bárbaro. Y digo yo, oye, tantos expertos y este país patas para arriba, hombre. Cuánta gente desempleada que no, esa. Y ahí están los expertos que saben arreglar problemas de choques. Saben dar veredictos de choques. Y luego saben opinar del fútbol, pero como si fueran los verdaderos, o sea, los jueces, ¿verdad? Sí. ¡Qué barbaridad! Y ahora, en cuestión del clima, también, no, es que se ha tardado mucho el calor en llegar. Y no falta el que dice, sí, es que está tardándose en llegar, pero cuando ya estemos como en septiembre, el calor se va a estar yendo como por octubre. Y entonces, el invierno no va a llegar el 21 de diciembre, sino que, aunque entremos en la fecha oficial, cuando entre el invierno, pues realmente lo que va a suceder es que el invierno va a venir entrando como por febrero. Hazme el favor. Pero bueno, en sí, pues todo el mundo, ¿verdad? Como que tenemos nuestra versión del mundo, de lo que sucede a nuestro alrededor, de lo que sucede el clima, y todo el mundo queremos opinar y arreglar el mundo de los demás, y el nuestro está patas para arriba. Así las cosas. Pero bueno, no venía a platicarles eso. Les venía a comentar que bueno, es una mañana bastante agradable, bonita, qué planes, sí, sí, nada más. Es que cuando el clima se presta, uno empieza a hacer planes, ¿verdad? Y no se diga ahora con esto de que estamos a unos días del mundial. Ayer y algunos días que he salido de compras y se ve pues el mundial por todos lados, ¿verdad? Sabrá Dios, yo no sé si todo lo que se vende es original. ¿Y quién dice esto sí es original y esto es pirata? O sea, ¿quién? Porque uno ve por todos lados las camisetas de la selección, banderas, pues todos los souvenirs que hacen referencia al Mundial de este 2026. Entonces, pues a lo mejor la camiseta es pirata, pero como la dan entre 1,000 baht, dicen, es original. Y a lo mejor pues uno va, ¿verdad? Por el precio, dices, no, es que esto es original porque me costó 3,000 pesos. Y a lo mejor la que es original, pues en la primera lavada ahí queda, ¿verdad? Ya se despintó, se puso parda, ya se encogió, sí. Sabrá Dios. Pero bueno, entonces ahorita, yo no sé si hay alguien en la calle que anda diciendo, no, mira, esa es original, no, esta es pirata. O sea, si hay, como somos tan expertos en distinguir todo, yo no sé si hay estos señores o señoras o personajes detectores de piratería y de cosas originales. Así que hacia una cuadra, a 2 metros, a 3 metros, no, eso es original, no, no es original. O sea, o trabajan en Profeco. Fueron un curso, fueron, no sé, a que los titularan como los detectores de lo que es original y lo que es pirata. Imagínense nada más. Yo no sé, ¿verdad? Yo no. Y yo digo, ah, pues algo está bonito, algo pues, está bien, ¿verdad? Pero uno no está viendo si es original o es pirata, la verdad, no sé. Pero hay gente que es buena para distinguir, ¿verdad? O quizá a lo mejor porque trae bordado el nombre de la marca, pero también hay marcas que son, a lo mejor no son originales y están bordadas en artículos que pues ahí se ve, ¿verdad? Que no es original, o sabrá Dios. Pero sí, la gente de repente anda mucho en eso, y sobre todo las mujeres, ¿eh? Cuando se acuerdan, cuando hay bolsas o bolsos de mano que se ponen de moda y de repente pues sale la réplica o sale la, ¿cómo le llaman? No la réplica, sino, pues sí, el asimilar, ¿verdad? Y entonces las mujeres sí son muy de así, ay, no. Pues sí da el gatazo, pero no es original. A ver, mija, ¿y usted quién le dio el curso, verdad, para que sepa que es original y que es pirata? A ver, venga para acá, pásele para acá, a ver, infórmeme quién, dónde dan esos cursos. O porque usted lo dijo, ya es pirata. O porque se parece a la tuya y no le gustó. O sea, no, es que ay, porque siempre lo que yo compro, ella siempre lo ha de comprar. Pues sabrá Dios en qué tianguis lo compró. O sea, para ofender, sabrá Dios en qué tianguis lo compró. Pues enseguida donde lo compró usted, mija. Entonces, buen día, sí, gracias, hola, buenos días, ya me están saludando por acá. Pero sí, hay gente que está sobre eso, ¿verdad? O hay gente que está sobre, si traes un vehículo, si es fronterizo, si es nacional, si es de Texas o es más allá, las placas te indican, o si es, o trae un cartón de Anapromex. Entonces ya como que de mirita, ¿verdad? Así como que, no, pues, ay, pues está chida la camioneta, pero pues es fronteriza. O sea, ya le bajó el nivel. Pues no, si esta chida es nacional, vámonos, ¿no? Y ya con eso estamos indicando que la persona cuando quiere viajar tiene que ir a sacar permiso, ¿verdad? Y hacer filas, ir a andar buscando documentos cada vez que quiere viajar y luego llegar y checar la entrada, ¿verdad? Y cuando dices, no es nacional, dicen que si no, no le avisa a nadie, nomás se va y regresa y nada, va y viene, ¿verdad? No tiene que avisar a nadie. Igual, ¿verdad? Pues es, trae placas de Anapromex, pues ese no la puede sacar de la frontera. Ya de miritas, ¿verdad? Y así como nada. Y luego dice la gente, ay, ¿por qué se trae ese cartón de Anapromex? No lo para el tránsito. Pues ¿dónde está el tránsito? Pues arreglando un choque, mija. Entonces, o sea, nos da eso para estar opinando de lo que la gente tiene, hace, compra, viste, fin. Somos muy opinólogos. Pero, y luego dicen, oye, pero no nos volteamos a ver nosotros, ¿verdad? Nosotros así como que también tenemos nuestras cositas, pero como nosotros no nos las vemos, ¿verdad? O sea, nosotros somos perfectos. O sea, nosotros estamos bien. Todo el mundo está mal, menos uno. Como que navegamos con esa bandera, ¿verdad? Que no, yo todo bien, todo lo que yo compro es original y es muy caro, yo junto y a mí no me gusta deber, a mí no me gusta sacar a crédito, a mí no me gusta andarle debiendo a nadie. Yo todo lo pago así, cash, así en F. Y así como que también ya estamos dando, como que marcando raya, ¿verdad? Que no, todo lo que yo uso es así, original. Vámonos. ¿Será? Habrá que entrar a esa casa a ver cómo está por dentro. A ver si todos los productos son traídos de Europa. A ver si no me encuentro algo de un tianguis. A ver si... Pero bueno. Oye, pues ya les decía sabadito, hay planes, seguramente ya cada quien está haciendo planes. El otro está en una tienda, fíjate cómo somos, que somos tan consumistas que el otro está en una tienda. Y cuando dicen, ahora para el mundial, las televisiones de 100 pulgadas en 14 mil pesos. Y uno así como, yo digo, ¿habrá gente que sí se compra una tele más para ver el mundial? Pues sí hay gente. Déjeme le digo, no sé, cuando es el Super Bowl que se ponen las televisiones en rebaja, ¿verdad? Hay así series de partidos de béisbol, pues, o algún deporte que se esté promoviendo o que se esté en ese momento, pues, llevando a cabo una competencia en Olimpiadas. Y sí hay gente que dice, no, yo quiero una tele grandota ahí para verla, el fútbol, bueno, lo que vayan a ver. A lo mejor hasta las porquis, ¿va? Ahí que se da grandote todo, vámonos. Entonces, sí, el motivo, cualquier evento que sea motivo para vender, pues hay que sacarle provecho, ¿verdad? Si en un restaurante hoy está bien muerto, hay que anunciar que aquí tenemos pues las charolas para el fútbol y las botanas y demás. Y sí, ¿verdad? Cuando empiezas a ver los anuncios, dices, ay, ¿sabes qué? Quiero ver el fútbol, pero en este lugar. Ya me dijeron que la cerveza bien fría, las charolas, las botanitas y las pantallas y el sonido ambiental. Y se junta la raza y ¿no? Ya empieza de muy temprano la gente a llegar con sus camisetas piratas originales, no sé. Y llega la gente así como que, pues luciendo hasta con la cara pintada, ¿verdad? Así que los colores de la bandera y se pone bonito el ambiente y entonces vamos a empezar a vivir esa efervescencia, esa euforia del fútbol. Ojalá lleguemos al quinto partido. A ver, ¿verdad? Porque siempre así como, vamos así como que, a ver, ¿quién va a ser el portero? Ochoa. ¡Ay, otra vez Ochoa! Si ya son como seis, pues ¿quién? No hay otro. Sí, hay otro, pero sí hay más, pero vamos a poner a Ochoa porque Ochoa es el bueno, ¿verdad? La tanguita y... Dice la tanga porque no tapa nada, pero... Y la gente que también es opinóloga, que es experta, cuando anunciaron todos los jugadores que van a estar en la selección mexicana, pues, ay, no, este no, ay, este sí, ay, no. Uy, ese no. Empieza la gente, los que sí saben de fútbol, a sacarle y a correrle la serie a cada jugador. No, este sí es bueno. Fíjate, no, este ha estado aquí, ha estado allá, ya se lo llevaron en Europa, ya estuvo en el América, ya estuvo en la Chiva, ya estuvo en las Pumas, ya estuvo en los Tigres, ya estuvo así. Y la gente, no, se sabe la historia de cada jugador más que la de sus hijos. Y luego que, no, que se duró y la gente, es más, la gente sabe hasta cuánto le pagaban a cada jugador. No, sé que ese jugador confirmó un contrato de 3 millones de dólares por una temporada. Ya, poco sí, ¿no? Sí. Y ya lo llevaron a la CONCACAF y que ya anduvo en el Saint Germain. Y ahí anda la gente opinando. Y en fin, pues ya, les decía que somos expertos en todo. Entonces, no les extrañe que ya cuando comience el Mundial, cuando sea la inauguración, cuando sea el primer partido, pues todavía sigan los expertos opinando y opinando y opinando y opinando. Se acabó el mundial y siguen opinando. De opinando de lo mismo. Y hay gente que se enfrasca discutiendo en un partido, que si por qué lo sacaron, que ahí era la roja, que no era la amarilla, que por qué lo tuvieron en la banca, que nomás lo metieron 6 minutos en el segundo tiempo, que por eso perdimos, lo hubiera metido al principio. Pero siempre hacen lo que les da su gana, no es porque nos cuidan a la gente. Y ahora, cuando ya en los partidos de fútbol, cuando hacen la repetición y que vámonos a las cámaras y que la repetición es desde diferentes ángulos para ver si fue falta, no fue falta, si fue fuera, si fue penal, si le jaló la camiseta, si le dio el codazo, si le metió el pie, ahí están la gente ahora opinando y opinando, y es que somos expertos en todo nosotros. No sé por qué no nos lleva a la NASA, ¿verdad? Para opinar también del mundo, de cómo se ve el mundo desde allá, desde el espacio. Y luego, ¿por qué no se acaba la guerra? Y que si el presidente de Estados Unidos tiene razón, que si el estrecho de Hormuz, que ya no van a pasar los barcos y que... Y es que Irán, ¿verdad? Ya debería de arreglar, hacer un pacto con Israel y que Ucrania con Rusia, y ahí andamos opinando de todo, ¿verdad? Somos expertos en todos. En fin, así que, mis queridos expertos, voy a ir a la pausita, regresamos de volada. Hoy es sabadito. Pues vayan preparándose lo que vayan a preparar, porque sí, ¿verdad? Ya de una vez, para que cuando estén ahí disfrutando los partidos, pues lo hagan de la manera como ustedes quieran hacerlo, botaneando, cheleando, o hay gente que pues ni le va ni le viene el fútbol, como en la encuesta que hicieron en Estados Unidos, que como que el 30% de la población no le va ni le interesa el mundial, ¿verdad? Es más, ni sabe ni qué onda. Así como yo. Pero si lo van a disfrutar por ver los anuncios, por ver la inauguración, cómo se pone, quién va a cantar y todas esas cosas que pues finalmente pues van a estar por todos lados, bueno, pues vayan preparando lo que ustedes vayan a preparar. O si se van a ir a un restaurante, vayan reservando, ¿verdad? De una vez, ¿saben qué? Vamos a reservar porque no quiero que cuando lleguemos ya no hay mesas, ya no hay lugares, no quiero andar buscando dónde ir a meterme porque luego ya va a estar todo lleno. Mejor reserven con tiempo a donde vayan a estar. Me dice, ¿por qué no te gusta el fútbol? Pues quién sabe, yo en un tiempo jugué, pero ni le entiendo. Pues no me llama, así como esas cosas que no ya le llaman la atención a uno. Pero cuando es el mundial, obviamente, ¿se apoyó a México? Claro que sí, ¿verdad? Pues es nuestro país, es nuestra selección y queremos que le vaya bien. Pero así que yo diga, ¿me sé las reglas del fútbol? Pues no. No. Ni conozco la historia ni la trayectoria de los jugadores, tampoco. Entonces, como que andamos en otro mundo, hay personas que somos así. Que no somos expertos. Pero también, ¿verdad? Hay gente que sí, ¿verdad? Que sí, deberán estar de comentaristas en un canal, ¿verdad? Así como este señor. Bueno, ahí los voy a dejar, mis queridos educandos. Pausita, regresamos de volantín en la Z. Feliz sabadito, que la pasen chido. En este día 6 de junio, mañana ya se va a sentir más el calor. Ahí regresamos.

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estaba un padre que era nuevo ahí en un pueblito, andaba a misas pues todos los domingos y aparte pues en las tardes entre semana. Y como vivía como a 3-4 cuadras, pues él dijo, no, voy a comprar una bici, agarró una bicicleta, compró una bici y pues ya se iba en la bici a la misa y venía ahí. Y así a gusto en la bicicleta. Pues un domingo que se le da la mañana ya no estaba la bicicleta. Le robaron la bicicleta, andaba bien enojado el padre. Estaba enojado y ya, pues estaba en la misa, enojado. Hicieron la primera lectura, segunda lectura, el evangelio. Y ya cuando se tocó la liturgia, que es para hablar del evangelio, y pues, hijos míos, hoy no vamos a hablar del evangelio. Hoy vamos a hablar de los 10 mandamientos, porque ustedes se les han olvidado. Me han robado mi bicicleta y no puede ser posible que en este pueblo estén robándose las bicicletas. Número uno, amarás a Dios sobre todas las cosas. ¿Ustedes creen que pueden amar a Dios si están robando las bicicletas? Número dos, no tomarás el nombre de Dios en vano. ¿Ustedes creen que Dios no se da cuenta si juran ante Él que no se robaron mi bicicleta? Número tres, santificarás las fiestas. ¿Piensan que pueden venir con la conciencia tranquila a santificar las fiestas del Señor si andan de ratero de bicicletas? Número cuatro, honrarás a tu padre y a tu madre. ¿Y ustedes piensan que sus padres están honrados de que son unos rateros de bicicletas? Número cinco, no matarás. Y ustedes me están matando a mí la ilusión de tener una bicicleta. El número seis, no cometerás actos impuros. Ah, no, espérense, ya me acordé dónde dejé la bicicleta.

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1: Siete de la mañana con dos minutos aquí en la Z 103.5. Vámonos a los temas. Vamos a poner unas cancioncitas de Juan Gabriel para alegrar esta mañana. Algo de mariachi bonito para que ustedes que están ahorita ya comenzando sus actividades. Y bueno, le pongo un poquito de alegría, ¿sale? Es Juan Gabriel, el Divo de Juárez, 7:02 en la Z.

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1: Ahí está, pues, este bloque musical con Juan Gabriel aquí en la Z. Son las 7:27 minutos. Muy buenos días. Una mañana bastante agradable, bonita. Usted que ya se levantó, un saludote, pues, ¿qué andan haciendo? Ya se andan alistando para sus actividades, van a almorzar. Platíquenme, pueden mandarse a WhatsApp 656-857-7950. Si van manejando, igual, ¿verdad? Pues ahí bien contentillos, manejando con precaución y con la cortesía, ¿verdad? No hay que irse enojando, peleando y atravesándose. Y si se cambia de carril, prende el direccional como debe ser. Hay gente que se cambia de carril y parece, pues, como si fueran solos, ¿verdad? Como si, pero no, pues la indicación, las reglas de vialidad. Pausita, regreso de Volantín, 7:27 aquí en la Z. Muy buenos días.
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10: 7:33.

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11: Faltan 10 para que marquen las 8 de la mañana aquí en la Z103.5. Muchas gracias, Brandon, los metiches, todo el personal, gracias. Saludos, Fer.
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0: Son las 7:53.
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0: 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Son las 8.
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Las 8:20.

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Estamos desde las 7 de la noche. 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Y como todos los días, a esta hora, esta es la viejita del pollito.

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1: Efectivamente, damas y caballeros, muy buenos días. En esta mañana tenemos una entrevista en neta y ya está por aquí en cabina nuestra invitada de este sabadito, invitada especial Michelle Sánchez, que pues nos va a platicar todo lo que anda realizando. Ella es una persona muy activa que yo la veo en las redes sociales y mucha gente va a poder todas las actividades que anda realizando constantemente, viajes, en conferencias, conduciendo eventos, aquí nos va a platicar Michelle. Muy buenos días.
2: Buenos días, Pollito, un gusto estar aquí contigo el día de hoy.
1: Gracias por acompañarnos en esta mañanita, y es que los sábados te queremos invitar a personas que anden activas, ¿verdad? Para que veamos que hay un mundo acá afuera, no solamente estar en el celular, y vemos que otras personas nos ponemos a revisar y perfiles y vemos que hay gente muy activa que de repente hasta las consideramos como influencers, porque pues es tanto el arraigo que traen ya de seguidores, que van moviéndose en ambientes que uno de repente no conoce y uno se quisiera involucrar. Entonces, pues, que nos platiques, Michelle, antes que nada, ¿qué estudiaste? Y de ahí partimos.
2: Estudié administración con especialidad en salud.
1: Ok. ¿Y luego ya, después ya te viniste de conductora o cómo empezaste en eso?
2: No, fue fortuito, fue por casualidad. Yo duré 11 años trabajando en hospitales cuando estuvo la crisis de seguridad aquí en Juárez. Me fui al Paso, estudié, trabajé en hospitales por allá y en el 2018 me regresé. Siempre uno extraña su casa, su tierra, su familia, sí, todo. Sí. Entonces me regresé y empecé con un negocio, luego puse otro y de alguna u otra forma llegué al libro de Mupi 1, Mujeres Perfectamente Imperfectas. De ahí me empezó a llamar mucho la atención el hablar frente a público, dar conferencias, charlas, pláticas. Una cosa llevó a otra y aquí estoy.
1: Y aquí andas. Y yo te veo que muchos seguidores y lo que haces con esto del cambalache, que es una actividad que pues a lo mejor la gente ya la habrá visto y sabe de qué es, pero platícanos de esto de cambalache.
2: Cambalache es el primer negocio de economía circular en nuestra ciudad. ¿Sí? Es decir, trata de reutilizar prendas de ropa. Consiste en que tú lleves 5 prendas en buenas condiciones, no rotas, no manchadas, no decoloradas, de la temporada en la que estamos, porque nuestra intención es que esa ropa se pueda usar en ese mismo momento.
1: Sí, sí.
2: 100 pesos de participación y entras al closet de cambalache y te llevas hasta 6 prendas. Aquí lo que tratamos de hacer es que la ropa siga teniendo un ciclo de vida útil, porque ahorita con la sobreproducción de prendas, ya yo creo que toda la gente ha visto estas montañas de ropa que dicen que están en el desierto en Chile y que están en la India y en muchos lados, estas montañas de ropa que poco a poco están cambiando la ecografía de nuestro mundo, estamos nosotros tratando a partir de cambalache que se reduzca un poco este impacto y que pues también por el sentido de la moda, ¿no? Que todas podamos cambiar de outfit sin gastar tanto dinero.
1: Claro, y esto cómo la gente, cómo lo localiza ustedes para, ¿a qué parte son los domicilios donde hay que ir o cómo se integra a la gente a participar en cambalache?
2: Estamos en el área de San Lorenzo, Laguna de Tamiagua 7255, Plaza Calesa. Yo siempre les digo, a un ladito de Oxxo, bajando las escaleras, ahí estamos. Usted va a ver la bandera rosa fucsia de cambalache y ahí nos encuentra. Estamos por lo regular de martes a viernes de 11 de la mañana a 6 de la tarde y los sábados, ahorita me voy corriendo porque los atendemos de 12 a 3.
1: Entonces, si es para pura exclusivamente de mujeres.
2: No, empezamos siendo solo para mujeres, pero sabes que los caballeros nos dijeron, ¿por qué nos discriminan? Nosotros también queremos entrarle al cambalache y ahora tenemos rack de mujeres y rack para caballeros.
1: Órale, qué padre. Entonces, supongamos, yo digo, hay ropa que sí está muy buenas condiciones, pero ya es que gente que decía, me la puse muchas veces, ya salen muchas fotos con esa ropa, pero nomás me la ponía como de manera momentos especiales, pero ahí está, en buenas condiciones, la llevo. Y y también yo puedo elegir de las prendas que hay ahí.
2: Es correcto, sí. Tú llevas, ¿sabes qué es lo que más nos pasa con los caballeros? Trajes y pantalones de vestir que se ponen para la quinceañera, para el evento especial, y te dejan de quedar porque obviamente todos adelgazamos. Ajá. Nadie sube de peso aquí, eso no pasa. Ajá. Y van y los intercambian. Ya sea que se lleven una camisa, se llevan otro pantalón, alguna otra prenda, van y le intercambian. Pero fíjate que sí, curiosamente, la ropa que guardamos para ocasiones especiales es la que más a veces se intercambia.
1: Qué padre, pues ahí está, mire, para las personas a lo mejor que no, a veces uno dice, es que quisiera ya cambiar de ropa para salir, pero pues obviamente a veces puede uno comprarse mejor una prenda, ¿no? Pero llevarse seis y uno compartirlas, por así decir, y entonces también que otra, esa ropa tenga una segunda oportunidad con una persona sí. que también le va a lucir.
2: Fíjate que tenemos casos bien específicos, por ejemplo, muchas mujeres que trabajan en oficina, que casi que cada semana, cada dos semanas van a intercambiar, pero la primera que empecé a notar que iba cada semana, le digo, oye, le digo, tú como que vienes cada semana, ¿no? Y luego me dice, sí, es que yo trabajo aquí enfrente en las maquilas. Digo, ah. Y me dice, es que yo trabajo en una área de recursos humanos. Dijo, y entonces yo todos los días llevo una prenda nueva y ya en la oficina soy así de que nunca repite el outfit. Y yo, mira qué padre. O sea, para ella ya es una costumbre ir a intercambiar cada semana y todos los días llevo un outfit nuevo a la oficina.
1: Oye, qué padre. Oye, platícanos, Michelle, de este libro que me decías que escribiste.
2: Ah, el libro de Mupi, Mujeres Perfectamente Imperfectas. Bueno, ahora ya hay varios volúmenes. Yo estuve en el primero y el primer libro era sobre mujeres emprendedoras o empresarias platicando anécdotas de su vida.
1: Ajá.
2: Y ahí estuvimos participando con... Yo en ese libro cuento cómo fue tener un negocio que era unas funerarias Reencuentro, ser de la primera mujer en la ciudad que tuviera la fabricación y venta de urnas funerarias. Ahí les cuento mi experiencia, el aprendizaje que obtuve también de ese negocio, porque yo siempre les digo, aquí nadie pierde, ajá, todos aprendemos. Y de ese negocio aprendí muchas cosas.
1: Claro, y además que, pues, como dices tú, es un negocio, es un área que no es tan explotada. Es ser emprendedora, comenzar, ahora sí que abrirte camino y pues arriesgando, ¿no? Porque muchas veces, sí, no todos los negocios que uno planea funcionan. Hay veces que la gente, pues, tienes que tener la resistencia, a veces el recurso para permanecer y mantenerte ahí, aguantando los, sí, momentos difíciles.
2: Fíjate que ese negocio me enseñó justamente eso. Yo inicié el negocio de unas funerarias primero, con urnas para mascotas. Y después, alguien empezó a decir, oye, pues urnas para humanos. Y empezamos con las urnas para humanos. Y yo dije, si no hay nadie más en la ciudad que las fabrique, evidentemente, pues voy a tener mucho trabajo, ¿verdad? Pues no, la realidad es que no. Yo de repente me vi con una producción de urnas funerarias, una bodeguita llena con mis urnas, y nadie me compraba. Y yo iba a todas las funerarias y nadie me compraba. O sea, ajá, era una cosa que, o sea, no puedo creer que nadie me compre.
1: Que no hay mercado.
2: Que no hay mercado. Entonces, de esos días que ya estás frustrada, que dices, voy a tirar la toalla, porque ya pasaban los meses y pues no avanzaba, y al final de cuentas, pues tienes un taller, hay gente que está trabajando y pues que depende también de esas ventas. Y me pasó lo que todo mundo dice de Ciudad Juárez y que me encantó. Hubo una señora que me compró la primera urna funeraria, ella me empezó a recomendar. Ajá. Y de ahí duré casi 4 años vendiéndole solo a particulares.
1: Amén.
2: Puro particular, de eso sobrevivió ese negocio todo ese tiempo. Pura recomendación, la gente en Juárez es solidaria, es amable. Cuando ve que tú estás tratando de salir, uh-huh, adelante con un negocio, cuando ve la calidad del trabajo, porque esas urnas las hacíamos personalizadas. Me pedían de todo, desde póngale un caballo, póngale el escudo de la América, póngale un toro, uh-huh, X, y se las personalizábamos. Entonces la gente me empezó a recomendar, a ayudar y a hacer crecer ese negocio. Entonces lo compruebo, la gente de Juárez es muy solidaria y ahora sí que, como dicen, en Juárez se muere de hambre el que no le gusta trabajar.
1: Claro, no, aquí ahí es una tierra bendita, porque lo que uno se quiera dedicar, aquí la oportunidad se va dando. Y a lo mejor, pues, es como resistir poquito en, sí, principio, para allá después, ahora sí se va abriendo el mercado, como tú lo viste en experiencia propia.
2: Sí, totalmente. O sea, los negocios son de resistir.
1: Sí.
2: Igual, por ejemplo, ayer lo comentaba con una de las chicas que veía ahí en el Cambalache. Ella se dedica a la venta de ropa, pero en los mercados populares. Y ella me decía, viene el tiempo en el que hay que ahorrar. Dice, porque se vienen los meses en donde nadie compra. Ajá. Porque se vienen los útiles escolares, porque las vacaciones o lo que tú quieras. Dice, y son meses que para mí son de ahorrar o dedicarme a otra cosa. Ajá. Dice, entonces el negocio del emprendedor es así. A veces puedes estar, Navidad te puede tal vez ir muy bien, y luego vienen unos meses donde no hay mucha venta. Es resistir.
1: piensas como la gente, los DJs, que de repente viene enero y febrero y está muy tranquilo el trabajo. Pero ya está en esta temporada, ya es pues de fiestas, de ambiente, de jardines, de alberca, de albercas, de graduaciones, bodas. 15 años y anda uno con trabajo, afortunadamente.
2: Lleno, o sea, lleno. Sí, ahorita. Sí. Yo veía la ciudad está llena de eventos este fin de semana.
1: Sí, sí.
2: Y con muchísimos y muy buenos DJs.
1: Y este fin de semana que viene, el próximo también, hombre. Yo veo con donde se comparten pues todo lo que viene de actividades y está lleno. Afortunadamente, pues, si no es en Juárez, es en El Paso o hasta uno viendo a otra ciudad.
2: Hasta en Samalayuca, ahora que sí, está tan de moda.
1: Está muy de moda y ahora la venta de terrenos y demás y la gente que quiere ir a colonizar allá en aquellas tierras. Está padre. Pero en fin, vamos a ir a una cancioncita y luego regresamos para seguir platicando aquí con Michelle Sánchez, que tiene muchísimas anécdotas, experiencias y todo lo que ella anda realizando. Y ahorita lo vamos a conocer más aquí en la Z. Sale 9:19.

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1: Y ya estamos de regreso con Michelle Sánchez, que es una chica que tiene, pues, ahora sí que multifacética en todo lo que hace, y aprovechando bien las redes sociales, porque las redes sociales no solamente es para subir fotos de uno y memes y demás, sino también para hacer negocio con esto, que realmente, pues, quienes han visto la oportunidad, pues toda la gente, o sea, yo veía la otra vez, una persona debe tener todo profesionista, toda persona que tenga pues la manera de trabajar, pues tiene que tener su página y explicar a la gente que pues qué hace, y subir contenido diario, lo que está realizando, para ir creciendo, para ir pues viendo ese mercado. Porque si usted se le antoja un pastel, pues a lo mejor nomás conoce a alguien, una tienda que hace pasteles, o dos o tres, ¿no? Pero hay gente que también se dedica en su casa a hacer pasteles, y ya usted se mete y ahí le va a salir un mundo de personas que se dedican a eso. Pero en tu caso, pues ya yo veo que tienes ahora sí multifacética de todo lo que haces, y has aprovechado las redes sociales.
2: Es que en este momento las redes sociales son el escaparate perfecto para tus actividades. O sea, lo que decías, quiero un pastel, y ya no es como que a dónde vas y lo buscas. Te metes a las redes sociales, pones pasteles y te empieza a salir un universo de pastelerías, uh-huh, de personas, de emprendedores, de modelos, tonos y sabores, enorme. Entonces sí, aprovechar las redes sociales para vender o conocer, sí, a otros productos es indispensable ahorita.
1: Claro, y además hay que uno también en estos momentos no solamente pues irse con el primero, ¿verdad? Hay mucha gente que también a la que se le paga y ahora pues queda mal o no sé. Si una persona es buena o recomienden, la verdad.
2: Sí.
1: Yo creo que eso es también la publicidad de boca en boca en dentro de cualquier cosa, ¿verdad? Se sirve, ¿verdad?
2: Totalmente. Muchas personas dicen, es una práctica muy de los 90s, pero funciona. Sí, efectiva, sí, hasta el día de hoy. La publicidad de boca en boca. Y ahora solamente que se modificó, en lugar de que yo te diga, ay, pollito, te recomiendo tal cosa, lo pones en Facebook. Ajá. ¿Cuántas veces no ponemos, oigan, quiero comprar un pastel en tal lado, quienes ya compraron me lo recomiendan? Y ahí la gente, sí, sí, te empieza a poner su experiencia, tanto si fue buena como si fue mala.
1: Claro, entonces yo creo que esa también es una manera, pues uno mismo se obliga, si uno ofrece un servicio, a dar un buen sí, servicio, para que siga creciendo nuestro negocio, ¿verdad?
2: Porque sí, porque ahora suben una foto o una conversación de un mal momento a cualquier red social y ya. Te funaron y quedaste cancelado de redes sociales por un buen tiempo.
1: Entonces, sí, sí, yo creo que todos tenemos como que la obligación, y por ética, ¿verdad? Dar un buen servicio para que siga creciendo nuestro negocio, de cualquier manera, porque pues un mal comentario o una

0: mala experiencia de una persona, pues puede tomar la labor que a lo mejor lleva 5 años
1: sí.
0: Trabajando duro y haciendo cosas buenas, y entonces yo creo que es la misma obligación de uno, pues estar dando siempre lo mejor.
1: Sí, ser muy conscientes de usar las redes sociales para cosas positivas, también de que lo que uno va a publicar sea algo que aporte.
0: Sí, sí.
1: Ya sea que, mira, si es un meme y la gente se va a reír, qué padre, pero que sea siempre desde un lado positivo, diría yo, porque también como para estar criticando y tirando un mal rollo, pues no, para que evitémonos eso, por conciencia, digamos.
0: Claro, y no, y a veces ya de todos modos las redes sociales, en el caso del Facebook, ahí ya tiene sus reglas muy claras, y pues si uno no cumple con las normas o con el reglamento, o como ellos le llaman, sus sí. leyes, pues vais, ahí te congelan un rato.
1: Más estricto es TikTok,
0: sí.
1: que ese te restringe, pero inmediatamente, y te manda el porqué. Más estricto todavía es TikTok, que vale, está muy de moda ahorita.
0: Pues no me ha tocado todavía esa mala experiencia.
1: Ollito,
0: ¿no?
1: Vamos a tenerte que hacer un TikTok, ¿no? ¿Cómo no, que si no lo... hay?
0: No, pero digo, no me ha tocado haberme enterado de algo así.
1: Ah, ok. Sí, sí tiene como palabras muy clave que no puedes decir, y si por algún motivo saliera este tipo de palabras o acciones, te restringe. Me ha pasado porque alguna vez dije una palabra que para mí ni siquiera era como agresiva, pero las reglas de TikTok lo tomaron como sí, estaba haciendo un live y me dijeron que me restringían el live 10 minutos.
0: Ah, caray.
1: Me lo cortaron y me lo restringieron 10 minutos. Me sentí regañada y ahí aprendí a no decir esa palabra.
0: Bueno, algo que nos faltaba de lo que me comentabas ahorita, Michelle, de lo que andas haciendo.
1: Ah, bueno, ahorita me desempeño como asesora de imagen.
0: Sí, sí.
1: Estoy ahí en Cambalache, les doy las asesorías express de imagen, qué colores te quedan, qué colores favorecen más dependiendo de la actividad que vayas a realizar, qué estilo sería el mejor para ti o cuál es tu estilo. Muchas de las veces decimos, no, yo no tengo estilo. Todos tenemos estilo, solo que a veces no somos conscientes de lo que usamos y cómo lo usamos. Hace poquito estuve en Espacio Vogue en la Ciudad de México, tuve la oportunidad de estar conviviendo con todos estos diseñadores emergentes de moda en Latinoamérica. De verdad que precisamente por las redes sociales te vas dando a conocer, se te van dando estas oportunidades de pisar otros espacios, de ampliar tu panorama, de conocer a otras personas y pues ir también abriendo tu mente a nuevas posibilidades y a otras formas de pensar y de vestir.
0: Claro, yo veo que tú, bueno, en tu página siempre mencionas por qué te pones esa ropa, los colores, el tacón, la bolsa, el si es un short, si es una falda, si es un vestido, si es de noche, y pues la descripción total, ¿verdad? El por qué, el tipo de evento al que vas y cómo se debe de ir. Entonces, este tipo de tips que uno desconoce, ¿verdad? Sí, que las mujeres quieran seguirte, ¿verdad? O todo el mundo que nos está escuchando que quiera seguirte, para que sepan de qué estamos hablando y toda la asesoría que puede recibir alguien, porque a veces creemos como que este corte de cabello siempre la tengo 20 años con él,
1: sí.
0: Y uno piensa que pues es el corte que pues así lo tengo, pero a lo mejor hay otro tipo de perspectiva para ti, que puedes hacer esto con tu rostro, tu cabello, si está uno poquito relleno, obeso, delgado, qué tipo de ropa lo puede hacer uno ver de manera distinta, ¿verdad? Dar otro tipo de personalidad.
1: Sí, de hecho en TikTok me dedico mucho a eso, a dar tips de moda, de estilo, de... Tengo una sección, todos los domingos publico los colores de la semana por el Feng Shui.
0: Ajá.
1: Y ahí es donde ponemos qué colores utilizar, cuál es la energía de ese color, qué es lo que queremos atraer, cómo intencionamos esa energía, porque pues es parte también de vestirnos, de la intención de vestirnos. Y ahí pues damos tips sobre todo, que si no me gusta que se me vea el bracito, que cómo me disimulo la pancita, que qué colores son los ideales según si soy más morena, si soy más blanca, si soy bajita, que ponerme, en fin. Ahí en TikTok síganme como Mish Fashionista, porque ahí sí les doy tips de todo y ahí les subo el outfit todos los días para que usted vea más o menos qué es lo que me estoy poniendo y sobre todo, ¿de dónde es la ropa? Porque eso es otra de las preguntas. Muchas veces es, oye, qué bonito, ¿dónde lo compraste? Y hay gente que te dice, ay, no me lo regalaron. por no dar el nombre de la tienda, o porque alguien más no se ponga lo mismo que tú. Y yo les digo, se nos ve tan diferente la ropa a todo el mundo, que yo sí les comparto ahí todos los tips, todos los lugares. Ustedes me preguntan y yo con todo gusto les respondo.
0: Claro. Oye, Michelle, entonces, para las personas que te quieran seguir en tus redes sociales, ¿cómo te localizan? Y a ver, todas las que manejas.
1: Estamos en Instagram y en TikTok como Mich Fashionista. En Facebook estoy como Michelle Sánchez, Michelle Michel. Y ahí me encuentran. Estas son las redes que más manejo. Les digo, en Facebook y en TikTok es donde ahorita estamos más presentes, donde estoy todos los días les trato de subir contenido de las actividades, de los eventos. Sí. Estamos también ahí con la página de Border Lifestyle Eventos. Ahí les publicamos todos los conciertos, todas las conferencias, todos los eventos que va a haber en Ciudad Juárez, porque como tú bien lo dices, a mí me encanta andar en todos lados y yo también quiero que la gente sepa todo lo bueno y bonito que pasa en Juárez.
0: Claro, y es que yo puedo ir a un concierto y mi punto de vista de la perspectiva o las imágenes o fotos que yo subo, pues es para pues la gente que se identifica con ello, pero desde como tú manejas la información o los videos o la presentación del artista, pues ya tú le estás poniendo tu estilo y pues es también jala gente, ¿verdad? Y,
1: sí.
0: Y tienes otra manera, a lo mejor que lograste una entrevista, una fotografía, estás abajo del escenario, captaste el momento del artista con algún gesto y una canción que a lo mejor estaba coreando la. Entonces, le vas nutriendo ahí con ese contenido para que quede un video bonito.
1: Sabes que el año pasado, dentro de la Feria del Tequila, tuve la oportunidad de entrevistar a Kenny, uh-huh. El compa Kenny. Sí. Me sorprendió mucho porque la gente me decía, ¿qué le vas a preguntar? Le digo, sus outfits. Ajá. Él siempre saca outfits muy llamativos y fue de mis primeras entrevistas a artistas sobre sus outfits, y algo que me llamó mucho la atención es que traía una pluma de plata en el sombrero. Ajá. Entonces, al momento que le pregunté por qué la pluma de plata en específico, porque yo empecé a ver que varios artistas del regional mexicano la traían. ¿Sí? Y me dijo que era por protección a los animales. Ándale. Fíjate, nunca me lo hubiera imaginado.
0: Y aquí lo tuvimos un rato al compa Kenny, estuvo con nosotros aquí, lo estuvimos tocando un rato, se presentaba aquí con nosotros y pues mandamos un saludo.
1: Sí, saludos.
0: Oye, Michelle, ya para concluir la charla de esta mañana tan interesante, entonces, para la gente que quiera saber cosas de moda, cosas de cómo vestir y demás, en TikTok, ahí es donde
1: TikTok
0: hablas más.
1: Sí. TikTok, Mish Fashionista. Si usted quiere saber todos los tips de primera mano, vaya a visitarme al Cambalache. Le encuentra en Facebook y en TikTok como Cambalachic. Así encuentra ahí la página para que ahí nos siga. Y si quiere que le dé la asesoría express, vaya y visíteme. Ahorita voy a estar de 12 a 3. Ahí los espero.
0: Órale, qué padre. Y algo que me faltaba, te vi una vez en Los Cabos que andabas algo de maquillaje y demás.
1: Ah, sí. Bueno, en Los Cabos hemos estado también en congresos, donde me gusta también aprender sobre maquillaje, sobre moda, sobre lo nuevo que viene en tendencias en nuestro país, y sí. Cada que tenemos oportunidad, pues vamos, apoyamos, aprendemos, y nos traemos eso para acá, para la frontera, para compartirlo con toda la gente aquí de Ciudad Juárez y El Paso.
0: Pues Michelle Sánchez, una persona que maneja no solamente lo que hemos escuchado en esta plática, también sabe mucho de caballos, porque también maneja ese rollo de pura sangre y de eso.
1: Los caballos, es que es el norte, y en el norte somos gente a caballo, aunque mucha gente ahora lo dude, y sí, los caballos son todavía un negocio y un deporte aquí en nuestra ciudad muy concurrido. Tenemos desde caballos de carreras, que aquí en nuestra ciudad, yo creo que mucha gente ha visto el carril, yo creo, más famoso, que es el de un lado del Parque Central.
0: Sí, sí.
1: Y que se congrega muchísima gente, hasta el hípico, donde tenemos caballos con estas actividades de salto. Sí, todavía Ciudad Juárez, el norte del país, es gente a caballo. No se diga la cabalgata villista, que ya está a punto de empezar en julio.
0: Sí, sí.
1: Y hay mucha gente de Ciudad Juárez que se va a estas cabalgatas. El mundo de los caballos es un mundo realmente fascinante.
0: Pues ahí está, Michelle Sánchez, gracias por la visita. ¿Algo que quieras agregar de lo que te haya faltado platicarnos?
1: Pues tantas cosas, Pollito, yo creo que vamos a hacer parte 2, pero no, muchísimas gracias, agradecerte esta oportunidad, dejarle el mensaje a la gente de que las redes sociales nos pueden ayudar a crecer como personas, que las utilicemos para eso, para crecer, para ayudar, para dar a conocer nuestros negocios, y si usted no le ha ido también en las redes sociales, mándeme un mensajito, con mucho gusto yo le ayudo a promover también su negocio.
0: Ahí está, Michelle Sánchez, en cuenta en Facebook y ahí se desprenden también todas las demás redes sociales que ella maneja y de la moda y demás. Vamos a una cancioncita y ya venimos después con los sonidos de la ayer aquí en la Z103.5. Hoy es el sabadito de música en inglés de 10 a 11 de la mañana. ¿Sale? Con eso regresamos.

0: las 9:53.
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Las 9:56.

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Son las 10. 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

0: Control.
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2: Los sonidos del ayer, la edición de los sábados con éxitos en inglés. Ahí está cerrando este último éxito con Control con Janet Jackson aquí en la Z. Vamos a ir a la pausita, regresamos de volantín. 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Aquí lo van a escuchar por la Z. Pausita pues, regreso de volantín.

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0: Terminando la edición de Los Sonidos del Ayer con éxitos en inglés como todos los sabaditos de 10 a 11 de la mañana. Y cerrando con Evelyn Thomas, High Energy. Vamos a ir a la pausa, regresamos de volada porque ya está por aquí el Top Z. Ya está llegando los verdaderos éxitos de Neta en la Z.
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7: Las 11 en punto.
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1: Efectivamente, damas y caballeros, es el Top Z en esta mañana para todos ustedes. Vamos a escuchar y conocer los verdaderos éxitos de Neta, cómo se movieron las posiciones esta semana, cuáles canciones entraron, cuáles salieron. Lo vamos a conocer en este instante aquí de hasta las 11 de la mañana para que nos acompañes y también te enteres de chismes, novedades que hay, ¿verdad? De en este mundo de la farándula, que siempre hay temas y cosas que hacen los artistas, y lo sabremos aquí en la Z 103.5. Mi nombre es Nicolás Díaz Moreno, el pollito, como siempre, Juan José Luna de la Rosa. Pásale, gordo.
2: ¿Qué onda, mi querido pollos? Muy buenos días. Efectivamente, de aquí hasta las 12 tenemos la lista de los 10 éxitos de Neta, los verdaderos éxitos de Neta. Además, mi querido pollito, te voy a dar a conocer una noticia bomba. Amaneció soltero la máxima estrella global de la música actualmente. El día de hoy amaneció soltero. Te voy a platicar de quién, ¿eh?
1: Válgame Dios de la vida.
2: Se van a poner las de papa a 15, gordo, porque es una noticia bomba, prácticamente.
1: Válgame Dios de la vida, hombre.
2: Pero la relación se termina con respeto y amor. Eso sí.
1: Eso sí, y lo que no anden hablando uno del otro, porque ya ves que luego empiezan luego a salir.
2: A sacar las uñas.
1: Sí, y a sacar pues todo lo que tienen que sacar.
2: Así es, bueno, vamos a iniciar en esa bonita mañana. Les saludamos efectivamente en vivo y en directo desde aquí, desde la calle Elisa Dos Amantes número 400, en el bonito fraccionamiento Los Colorines, Ciudad Juárez, Chihuahua, México. El Top Z, los verdaderos éxitos de Neta.
1: El lugar número 10 esta semana, así comienza, Fuiste Tú, es Mar Solís.
2: Vamos, ca.
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1: vámonos uno. En este momento, gordo, con el Top Z, a ver la información que se ha generado en esta semana. Me dices que hay un chisme calientito ahorita.
2: Así es, muy de temprano este día, la historia de amor de los cantantes Peso Pluma y Kenia Oz ha llegado a su fin. Muy tempranito se lanzó un comunicado entre ellos dos. Ambos compartieron esta información. Y sí, en el que confirmaron lo que se venía sospechando en redes sociales desde hace unos días, que su noviazgo había llegado a su fin. Aseguran que la relación terminó con amor y respeto, y sobre todo en los mejores términos. A través de este medio queremos compartirles que hemos decidido concluir nuestra relación, la cual termina con amor, respeto y en los mejores términos. Así se lee. En el comunicado enfatizan que siempre han priorizado su privacidad e integridad y agradecen el cariño recibido durante todo este tiempo que fueron pareja y piden que se respete su decisión de privacidad en este momento tan personal. Siempre hemos priorizado nuestra privacidad e integridad como personas y agradecemos profundamente el cariño recibido a lo largo de este tiempo. Agradecemos que respete nuestra decisión y privacidad. Así lo escribieron. Pusieron gracias Kenia y Hassan Amosca. Desde hace días los seguidores de la pareja sospechaban algo que andaba muy mal entre ellos, luego de que Kenia en su pasado concierto en Monterrey lloró mientras cantaba sus temas de amor, mientras que Peso Pluma también se mostró nostálgico en uno de sus shows como parte de la gira que ofrece en los Estados Unidos. Andaban aguitadones, se notó. Ambos se acompañaron en sus respectivas giras y le compartieron en redes. El cantante de corridos tumbados aún mantiene varias fotografías con Kenia, quien recién había compartido los enormes arreglos florales que su novio le hacía llegar a su camerino. Así fue la historia de amor de Peso Pluma y Kenia Oz.
1: Pues ahora sí, ¿ella baila sola?
2: Literalmente.
1: Bueno, pues vamos a hablar también de otro de los del género, este de los corridos tumbados. Nos referimos al máster, esta gran voz que dio México, Natanael Cano.
2: Válgame Dios.
1: Que es convocado al Mundial, fíjate, 2026.
2: ¿Cómo?
1: Natanael Cano alcanzó uno de los logros más importantes de su carrera al ser incluido en el álbum oficial de la Copa Mundial de la FIFA 2026, FIFA World Cup de 2026, Official Album. El cantante mexicano participará con la canción Three Nations, una colaboración junto a los raperos 21 Savage y French Montana, que buscan representar la Unión de México, Estados Unidos y Canadá, los tres países anfitriones del torneo. La participación de Cano marca un momento histórico para los corridos tumbados al convertirse en uno de los primeros exponentes del género en formar parte de un proyecto oficial ligado a un mundial de fútbol. El álbum, que se lanzará el 5 de junio, o sea, ayer fue ya lanzado, pues va a contar con 18 temas originales de artistas como Shakira, Lisa, Anita y Daddy Yankee. Ha sido descrito por la FIFA como el más ambicioso en la historia de las Copas del Mundo, consolidando además la expansión internacional de la música regional mexicana. Y pues así de que vamos a ver cómo está este tema y para que pues lo chequemos, todo el álbum, mejor dicho, porque va a estar diferentes colaboraciones en él. Oye, se está dando a conocer, bueno, que pues que está desaparecida una nieta de Paquita, la del barrio.
2: Válgame Dios.
1: Las autoridades de Guanajuato mantienen activa la búsqueda de Kelly Ariadne Gerardo Grajales, de 28 años, quien fue vista por última vez el pasado 20 de mayo en San Miguel de Allende. El caso cobró relevancia nacional luego de que la Comisión Estatal, según se está dando a conocer, la Comisión Estatal de búsqueda difundiera su ficha de localización solicitando apoyo a la ciudadanía para obtener información sobre su paradero. Kelly Ariadne es nieta de Paquita, la del barrio. De acuerdo con versiones difundidas en medios, habrían ingresado a un centro de rehabilitación días antes de desaparecer, aunque esa información no ha sido confirmada oficialmente. Las autoridades informaron que mide unos 60 metros, tiene cabello negro, rizado, pecas en el rostro y varios tatuajes en un brazo izquierdo, bueno, en el brazo izquierdo. Y un dato que llamó la atención de los investigadores es que la joven se encontraba descalza cuando fue vista por última vez y hasta el momento no se ha reportado avances oficiales sobre su localización. Pues ojalá la encuentren bien. Y ya para concluir estos chismecitos que se han generado, fíjate que se está dando a conocer que hayan grabaciones inéditas de Valentín Elizalde tras ya casi 20 años de su muerte.
2: Válgame
1: Dios. A casi dos décadas del fallecimiento de Valentín Elizalde, su madre, Camila Valencia, reveló que recientemente abrió la habitación del cantante, que la que él ocupaba en Guasave y allá en Sinaloa, en un espacio que permaneció intacto desde el 2006. Entre ropa, accesorios y recuerdos personales, la familia encontró grabaciones inéditas que nunca fueron publicadas y que actualmente ya están siendo revisadas para evaluar un posible lanzamiento, según informó El Imparcial. Pues aún no existe una fecha confirmada para dar a conocer este material. El hallazgo también ha reactivado el proyecto de crear un museo dedicado al Gallo de Oro en Guasave, donde se exhibirían objetos personales, fotografías, vestuario y parte de su legado musical. La noticia ha despertado el interés de sus seguidores, quienes continúan recordando al intérprete de éxitos como Vete Ya y Cómo Me Duele. Durante una reciente reunión familiar para rendir homenaje al cantante, también llamó la atención la ausencia de algunas de sus hijas, reflejando las diferencias que persisten dentro de la familia Elizalde Moreno. Pues habrá que esperar a ver qué es lo que viene de sorpresa de esto que dicen, pues son grabaciones inéditas. Y vamos a recordar a Valentín Gordo precisamente.
2: Fíjese nada más.
1: En esta mañanita.
2: Véngase.
1: Ahí le va.

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0: Es el Top Z en esta mañana, presentando los verdaderos éxitos de Neta. Pero antes de irnos ya a la canción número 2 y al primerísimo lugar, fíjate que me llama la atención, Juan José, esto que voy a platicar, porque seguramente va a estar sonando en esta semana bastante, sobre todo porque ya se van a cumplir pues un año más desde la muerte de Paco Stanley.
1: Válgame Dios.
0: Buscan cerrar el caso Paco Stanley con un nuevo documental. Desde el asesinato de Paco Stanley el pasado 7 de junio de 1999, Jorge Godoy y René López, exagentes de la Policía Judicial de Jalisco y hoy testigos protegidos en Estados Unidos, habían guardado silencio. Ahora decidieron contar en un documental lo que aseguran saben sobre uno de los casos más polémicos de la televisión mexicana. Según Juan Carlos Uribe, productor de Testigos, la verdad tiene voz. La razón de revelar lo que vieron no fue económica ni pues mediática, sino meramente personal, ya que ambos hombres quieren llegar al final de su vida en paz y buscan disculparse con Paola Durante y Mario Besares, quienes fueron inculpados tras el asesinato. Bueno, el documental ya está disponible a través de Roku, de TV Prime Video y Paris Tick, y está basado en una investigación de la periodista Arlette Garibay, esposa del productor, y recupera algunas de las aristas de alrededor del asesinato. Me dijo, así, entre comillas, dice: si quieres saber quién mató a Paco Stanley, yo sé, estuve presente, sé quién dio la orden, quién lo mató y cuál fue la razón, recordó Uribe sobre la conversación que sostuvo con este personaje, Godoy, y durante la realización del documental Operación Leyenda sobre el asesinato del agente de la DEA de Kiki Camarena, pues pese a la relevancia de la declaración, el tema quedó archivado durante años mientras Uribe y Héctor Berreyes, exagente de la DEA, asesoraban la serie de Narcos México. Sin embargo, tras recibir advertencias ligadas al narcotráfico y asesinato de un buscador de localizaciones en el Estado de México, pues decidieron abandonar el proyecto de Netflix y ahora pues ya va a comenzar pues todo la reproducción, los comentarios, cada quien pues igualmente va a sacar ahí sus conclusiones, pero pues fíjese nada más, se va a dar a conocer quién fue, qué hay detrás del asesinato. De acuerdo con lo productor, una de las motivaciones centrales de Godoy es ofrecer una disculpa directa a Besares y Durante, ya que consideró con base en los testigos que la historia fue injusta con ellos, querían agarrar a un archivo, pues a un chivo expiatorio, y al final de cuentas terminaron agarrando a Besares y a Durante. Para el productor, el objetivo del documental es que una versión de los hechos que permitió y pues, estuvo oculta muchos años, finalmente pueda ser escuchada.
1: ¡Sas! Fíjese nada más.
0: El 7 de junio, pues ya se cumple un año más de la muerte.
1: Este domingo, ¿sí? Mañana, prácticamente.
0: A ver.
1: Bueno, pues ahí está la información. 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
0: Continuamos nosotros con el Top Z, vamos al lugar número 2.

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1: Es el Top Z en esta mañana, ya terminando la canción número 2, Majo Aguilar, que no fue incluida en el material que grabó o que se hizo, ¿verdad?, para recordar los temas que le gustaban a Antonio Aguilar. Dale, dijo Pepe Aguilar, no, pues en esta ocasión no. Invitamos a 18 artistas, pero a Majo todavía no. Dijo, la quiero mucho, la adoro, pero quizá para más adelante.
2: Ahorita no, joven.
1: Ahorita no.
2: Que por cierto, se anuncia su visita a Ciudad Juárez el próximo día 12 de junio. En la presentación de lo que es la Feria Canaco 2026. Aquí va a andar.
1: Ahí está. Vamos al lugar 10, gordo.
2: Bueno, pues ahí está, precisamente el lugar 10. Fuiste tú, Mar Solís, esta mañana en el Top Z, ocupa la posición número 10. Excelente canción. Y Mar Solís, ¿qué podemos decir de ella? Belleza de mujer.
1: El lugar número 9, Carbón y Medio. Es Grupo Firme. Aquí está en el Top Z.
2: La posición número 8 es a cargo de Millo de Antes, Edén Muñoz. Millo de Antes, número 8. Recuerda que el día 15 de agosto estará en Ciudad Juárez, Edén Muñoz.
1: ¿Y tenemos la promoción de la Ibra?
2: Así es, vamos a regalar la mochilita oficial del Mundial. La, fíjese nada más, es la original, ¿eh? Hay que estar esperando porque hay que registrarse inbox. Yo quiero la mochila o la camiseta. Espera la llamada de Neta y Pro y responde la frase ganadora. Muy pendientes porque es la camiseta oficial de la selección mexicana y la mochila también. Para que participes y estés muy pendiente. Ahí está, Edén Muñoz entonces, en la posición número 8 del Top Z.
1: En el lugar número 7, esa canción que le quedó muy bonita, rítmica, sabrosona, es Thalía. El título del tema es Boomerang. Está en el lugar número 7.
2: 6, está ocupado también por Edén Muñoz, pero ahora con esta combinación, con esta participación, con el maestro Ricardo Montaner. Para que seas feliz, es la posición número 6 del Top Z.
1: En el lugar número 5, la canción que estuvo durante unas semanas en primer lugar ha descendido a la quinta posición. Me refiero a En Coma Inducido. Es la banda Los Recoditos en el Top Z.
2: Algo muy colombiano, esa participación de Josi Cuen, Jorge Medina y también Celedón Medina, colombiano, que hacen esa participación. Y ahí está la posición número 4, Naturalita. Te recordamos que el 27 de junio estará aquí en Ciudad Juárez la gira Juntos en su tour La Máquina del Tiempo. José Güen y Jorge Medina en el Estadio Carta Blanca. Y también vamos a tener las promociones de Neta.
1: Una canción que viene con mucha fuerza, esta es Morena, con la arrolladora Banda de Limón, que llega a colocarse inmediatamente a la tercera posición. Morena.
2: Hablando, ahí está, precisamente en la posición número 2, Majo Aguilar, así fue, esta canción de El Divo de Juárez, Juan Gabriel, en el lugar número 2 del Top Z.
1: Y el primerísimo lugar esta semana lo logra por fin Grupo Firme y el Jackie. Excelente tema, bonita interpretación, que te quieran bonito. Aquí está en el lugar número 1 en el Top Z.
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10: Cada vez que alguien te diga viejo, sonríe con el señorío y la tolerancia que te dan los años. Hazte la idea que te dijo triunfador, porque es casi lo mismo. La hazaña más grande de un ser humano es llegar a la meta. No hay triunfo mayor que vivir la vida completa y tú lo estás logrando. Para eso tienes que haber esquivado a la muerte muchas veces y haber vencido a la adversidad en mil batallas. Entonces, eres un triunfador. Pero sé comprensivo con los jóvenes. Ellos tienen mil razones para equivocarse. A esa edad todos nos sentimos eternos y cometemos los mismos errores. No lo olvides. Ahora vive con alegría tus años de oro. Camina erguido y con arrogancia, que eso no le hace daño a nadie. Millones de personas que vinieron al mundo después que tú ya no están. Sin embargo, tú sigues vigente, y si aún tienes ilusiones, sueños o proyectos, estás más vivo que un niño. En la eternidad de los tiempos, la vida humana resulta tan insignificante que nacer antes o después no tiene mayor importancia. Es su utilidad lo que la hace valiosa. Cuando sientas nostalgia por el pasado y creas que viviste poco, mira hacia atrás y notarás que fue largo el camino. Que tuviste aciertos y errores, con penas y alegrías como todos. Pero ¿qué importa eso? Lo bueno es que lo viviste y eso no te lo quita nadie. Ahora te toca enseñar lo que sabes. Invierte bien tu tiempo, es tu fortuna más preciada. Vive para los tuyos, son los seres que Dios te dio como familia. Ámalos y ayúdalos a ser felices. Si lo piensas bien, la vida no tiene otro sentido. Por eso, cada vez que alguien te diga viejo, sonríe con el señorío y la tolerancia que te dan los años. Y cada mañana al despertar, agradece a Dios el haberte premiado con tan prolongada existencia. ¿Quién como tú, triunfador? No todos tienen tu suerte.

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10: Vámonos con unas rolas migajeras, gordo.
11: No tires, Catarino. No es que sea migajero. Lo que pasa es que como poquito.
10: Un poquito me lleno.

0: Pues sí, muy migajera esa rola, gordo, pero esta, ¿qué te parece?
1: ¡Ay!
0: Necesito decirte.
1: Esa me la dedico a mí mismo.

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1: 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Vamos a sacar, gordo, no uno, ni dos, ni tres, ni cuatro, ni cinco. 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
2: 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Rápidamente con la frase ganadora.
1: ¿No tienes tú el Z WhatsApp de volada? Pues el Z WhatsApp 656-857-7950.
2: Con la frase ganadora.

0: ya bien borracho.
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2: 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Estoy reiniciando el celular por con tantos mensajes se satura. Pero aquí en cuanto se reinicia empezamos a recibir ya la frase ganadora. Solamente son 6, es para comer ahí el menudo. Si va usted solo y no lleva acompañante, el del acompañante no se lo puede llevar, ¿sale? Es únicamente el menudo, porque luego quieren tacos y... Oiga, ¿me da una cerveza, por favor? No, no, una cubeta, gordo. Ya no hace una.
1: Ahí le va.
2: Es un menudito. 656-857-7950 es el número telefónico para que nos mande su Z WhatsApp. Así nada más con la radio de Neta es la Z. Los primeros 6 se van a ir al menudo del Tenampa. 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Órale.
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1: recordaron. Ok, ahí está Eric, aquí punto de volada tu nombre.
4: Y los payasos a los amos.
1: Vengo por acá, vas volada con la frase ganadora, venga.
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2: Conejo.
1: Ahí estaban 2. Vamos a regalar 6.
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1: Ya está, Betito.
2: 3.
1: Y
2: van tripas.
1: Tengo otro por acá, venga.
3: La radio violeta de la Z.
2: 4. Ya van 4.
1: Sacado del Tenampa. Recibo por acá. Frase ganadora.
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2: 5.
1: Gracias. Ahí está.
3: La radio Neta la Z.
2: 6. Con gracias. Eso.
1: Gracias, pues. Ahí está. Los que ganaron, pues ahí los espero mañana desde las 8 de la mañana, 9, ahí ya estaré por ahí también junto con ustedes disfrutando el riquísimo menudo del Tenampa. Vamos a ir a la pausita, regresamos de volada aquí en la Z.

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0: Es la promoción que tenemos en este momento, gordo, antes de irnos con el Güero del Altamirano, donde está la esquina del sabor.
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0: Ahí está. ¿Sí? Vamos. Mándenos su nombre completo, Cindy, por favor.
1: Por favor.
3: Bueno, aquí se le aparece Cindy en el WhatsApp, en su número. Ya se regaló la barbacha, vámonos a regalar el buche.
1: Véngase.
0: Ahí está.
1: Con eso, mijo, mande su nombre completo. 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
0: Okidoki, vámonos. Faltan 7 para que marque la 1 de la tarde. Con esta nos vamos, gordos, despídete de una vez.
1: Ah, pues de una vez, gracias. Aquí se quedan con la excelente programación vespertina en la radio de Neta. Mañana, lo mejor de la semana del Pollito y Juan José. Buenas tardes, en la noche, nos vemos en el Dubai de Plaza de las Américas. Llega temprano.
0: Ahí andaremos, Pollito y Juan José, y mañana yo los espero tempranito en el menudo con el Tenampa, Espacio Triunfo de la República y Lago de Pátzcuaro. Desde las 9 por ahí andaré.

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4: Bienvenido. 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A su derecha encontrará el guardarropa, también conocido como esa silla sepultada bajo esos abrigos.
3: ¿Eh?
4: A su izquierda, nuestra lujosa zona de descanso, más conocida como el sofá de la sala.
3: ¿Qué?
4: Aquí tenemos a Matías, canino local, 7 años de edad. Le gustan las caricias en la panza.
3: Estás bromeando, ¿verdad?
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15: Una 28. 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
6: 1.59. 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
0: Las 2:24. 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
0: Las 2:57.

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8: Las 3:30.
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0: 434. 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
1: Hola, mamá, ¿cómo estás?
2: Un abrazo.
1: ¿Cuál es el Wi-Fi? Se me olvidó traerme otra tarjeta SIM.
2: 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Por favor, siéntase como en casa. 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
2: A su izquierda, nuestra lujosa zona de descanso, más conocida como el sofá de la sala.
1: ¿Qué?
2: Aquí tenemos a Matías, canino local, 7 años de edad. Le gustan las caricias en la panza.
1: Estás bromeando, ¿verdad?
2: Sígame al patio, por favor. Aquí los locales suelen reunirse para celebrar rituales familiares que incluyen carne asada y chismes.
1: Mamá, ¿me puedes explicar por qué me estás hablando como si fuera mi primera vez aquí?
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4: Son las 5:32. 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
12: Estas son las tercetas.
20: ¡Ah!

0: Muchas gracias.
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